hago, que veo toda la injusticia que está pasando en el mundo, estoy como para ponerse con una cabra, pero creo que tenemos que luchar.